la información de las elecciones seccionales del 29 de enero del 2026, de las elecciones 2027. Más informaciones, señoras y señores. La ciudad de Ecuador tendrá feriado el 24 de julio por sus fiestas patronales. Esto también es otra de las informaciones, señoras y señores, por un año más de aniversario de su fundación, la ciudad de Guayaquil. Otra información, la información desde Guayaquil, de Ventanas. Esto es la información de las elecciones seccionales del 29 de enero del 2026, de las elecciones 2027. Más informaciones, señoras y señores. La ciudad de Ecuador tendrá feriado el 24 de julio por sus fiestas patronales. Esto también es otra

0: Guayaquil. Otra información, la información desde Guayaquil, de Ventanas a Guayaquil, la joven de Cambio el Periodismo por la Belleza hoy impulsa una marca con su nombre. Otra información, el feriado es recuperable el feriado del 25 de julio de las fiestas de la ciudad de Guayaquil. Esto es la información de carácter nacional, señoras y señores. Bien, hemos llegado a la parte final de su informativo Buenas Nuevas. Gracias por su fiel sintonía y tengan ustedes muy buenas noches. Señoras y señores, vamos a una pausa y enseguida estaremos con el siguiente programa de la noche. Gracias por su fiel sintonía, señoras y señores, y tengan ustedes muy buenas noches.
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2: 19 horas. 1 minuto.
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0: horas. 15 minutos.
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0: 19 horas. 30 minutos.
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0: 19 horas. 45 minutos.
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2: El crecimiento de Ecuador no se mide solo en cifras. Se refleja en las oportunidades que transforman la vida de las personas. Hoy, más mujeres convierten sus sueños en negocios. En el primer semestre de 2026, 39.823 ecuatorianas iniciaron actividades económicas de manera formal, representando más de la mitad de los nuevos contribuyentes del país. Además, con el proyecto Compete, impulsado junto a Trade Facilitation Office Canada, TFO Canadá, fortalecemos las capacidades exportadoras de pequeñas y medianas empresas, lideradas por mujeres para que lleguen a nuevos mercados. En el campo, la Escuela de Emprendimiento Joven Rural abre nuevas oportunidades para las nuevas generaciones. Más de 2.200 jóvenes ya se han graduado y 782 participan actualmente para desarrollar proyectos que fortalecen el agro ecuatoriano. Y a través de Banecuador, más de 71.700 personas accedieron a créditos como Agrovioleta, 7x7 y otras líneas de financiamiento, con una inversión cercana a 363 millones de dólares para impulsar la producción, el empleo y el emprendimiento. Y para proyectar ese crecimiento hacia el futuro, el Gobierno Nacional presentó la Agenda de Crecimiento Ecuador 2040, una hoja de ruta que establece las acciones para atraer inversión, fortalecer la productividad, promover la formalidad, abrir nuevos mercados y generar más oportunidades para los ecuatorianos durante los próximos años. El futuro se construye con decisiones que generan resultados hoy y preparan al Ecuador para mañana. Con mujeres que emprenden, jóvenes que innovan, productores que hacen crecer el campo y una visión de largo plazo para fortalecer la economía. Porque cuando se crean oportunidades para las personas, crece la economía. Y cuando crece la economía, crece el Ecuador.
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3: 20 horas. Un minuto.
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Panicuna, Yayacuna, Mamacuna, Musucuna, Quizacuna y Manayacuna en Caí. Miércoles. Utapi, Canguichi, Cancunapuachica, saludos, muy buenas noches. Hola, ¿qué tal? Lex Forci, firma de los abogados hoy. Bendiciones, hermano, excelente su programación. Gracias a nuestros distinguidos abogados.

Manaya, hermano José Octavio. Cepeda Yucaya, buenas noches. Hola, Wauki, Eugenio Ayituna, Manaya, Wauki, José Octavio Cepeda Yucaya. Dios se lo pague, Ayituta, Wauki, José Octavio Cepeda Yucaya. Hola, Noé, buenas noches, licenciado. Saludos para la familia.

Manuelito Rea y Manaya, buenas noches. Miguelito Janeta. Y Manaya, hermano Manuelito Yungán, buenas noches. Buenas noches, hermano. Saludos para mi Pedrito Yungán, familia Yungán. Gracias, hermano Manuelito Yungán.

0: ¿Qué tal? Saludos, licenciado. Buenas noches. Bien, gracias, querido hermano Fernandito Guzmán. Bendiciones, gracias, hermano
1: Cristo.
0: Fernandito Guzmán. Dios les pague, hermano Joselito. Saludos, licenciado. Buenas noches. Bendiciones,
1: Cristo.
0: Gracias, Joselito.

Buenas noches, licenciado. Sintiéndole mucho por la pérdida de su papito, que Dios tenga en su gloria. Querido hermano Carlitos Careta, que Dios te dé paz y tranquilidad. Y solidaridad, querido hermano Carlitos.

ya un mes y 23 días que me hace falta. Así es, querido hermano, papito Dios te dé fortaleza, paz y tranquilidad. Que papito Dios tenga en su gloria a su papito. Querido hermano,

Muchas gracias, querido hermano Carlitos Janeta. Era expresidente de Cacha de las Iglesias Católicas. ¡Qué bien! Todo es en vida. Muchas gracias, Julio. ¿Cómo está? Julito Galora. Hermano Eugenio, saludos cordiales desde Santa Isabel, provincia de Azuay. ¿Cómo está, Julito Galora? Buenas noches, una linda mañana, una linda noche. Espero que hayas tenido un lindo día. Gracias, querido hermano Julito Galora, desde Santa Isabel, provincia de Azuay. Querido hermano Julito Galora. Hola, Carlitos, Benito. Saludos, amigo. ¿Cómo está, Carlitos? Buenas noches, licenciado. Bendiciones, saludos desde Nueva York, Queens. La familia Zuña Cajilema, gracias. Muchas gracias, una excelente noche, queridos amigos, hermanos.

Albertito Guzián, saludos, buenas noches. En la comunidad Rayo Pamba, familia Guzniay, Quilema, buenas noches. Hola, ¿qué tal, querido vecinito David Guillín Fernández? Buenas noches, ¿qué tal? Achituta, vecinito

Muy buenas noches, Sarita Mullo. ¿Cómo está, querida hermana Sarita Mullo? Muy buenas noches, licenciado. Bendiciones, saludos para su familia.

en Montebello para mi suegrita Rosita Rea desde los Estados Unidos. Querido hermano, desde los Estados Unidos de Norteamérica, buenas noches. Suegrita Montebello, Pi, Rosita Rea, achka saludos.

Rosita Rea, gracias. Querido hermano, por favor, escríbame. Dios te pague por esos regalitos, por las rositas. Muchas gracias, querido.

tuta, buenas noches. ¿Qué tal mi hermanita Jackie Herrera? ¿Cómo está? ¿Te regresó del trabajito por donde se encuentra? ¿Estás de viaje? ¿O ya llegaste a la casita para descansar? Querida hermana Jackie Herrera, saludos cordiales. My brother. Oh. Hello, my brother. Ay, gracias. Thank you. Muchas gracias. Naimito Tenesaca. Hello, my brother.

noches, Chinita. Bendiciones, amigos. Saludos desde la ciudad de Guayaquil para la familia Guamán en Panza Redonda. ¡Qué lindo! Saludos en Panza Redonda para la familia Guamán. ¿Cómo está la familia Guamán? Saludos.

Aquí Herrera, gracias a Dios. Ya llegué a casita, mi hermano. Qué lindo, papito Dios. Te cuide, te bendiga. Cuídate mucho, querida hermana Jackie Herrera. Papito Dios, nos cuida, nos bendice. Una linda noche, querida Jackie Herrera. Gracias por esa buena noticia. Fernandito Remache, ¿cómo está? Buenas noches. Marita Hualsaca, muy buenas noches, hermano. Buenas noches, hermanita María Hualsaca. Saludos, gracias.

mi estimada querida hermanita en Cristo Jesús, Jackie Herrera, cuídate mucho. Papito, Dios te bendiga. Danielita Cubis.

querido hermano Pedrito Rucci. Saludos desde Guayaquil para su hermanito Pastor José Manuel. José Guanolema y la iglesia Clínica Celestial. Que Dios les bendiga. Muchas gracias, querido hermano Luis.

les bendiga. Una excelente noche. Gracias, querido hermano, por sus lindos deseos. Saludos en la Iglesia Embajadores de Jesucristo para todos mis hermanos y hermanas. Para coro de la iglesia, para sociedad de jóvenes, para mi querido pastor Washington Cubi Cruz. Saludo para toda su linda familia. Querido hermano Danielito Cubi. Saludo para querido hermano Varoncito y hermana Juanita Imanaya, hermana economista. Carito, buenas noches a Gituta. Muchas gracias, querida Jackie, por esas gafas.

Hola, querido hermano Valente. Saludos cordiales para mi familia en San Martín Bajo, Columbec, desde la capital de los ecuatorianos. Gracias, querido hermano Valente. Hola, querido hermano.

Muchas gracias, Emily. Bendiciones, licenciado, desde la capital de los ecuatorianos. Emily. Miguelito Escudero, buenas noches.

Buenas noches, hermano. ¿Cómo está, hermanito Miguel Escudero? Saludos para la familia Escudero Urquizo, acá en San Miguel. Gracias, en San Miguel. Buenas noches.

grande con la bendición de Dios. Mi hermano, papito, Dios te cuide, te bendiga. Muchas gracias, querida hermanita María Yuki Lema. Cuchicuiguanmi. Kaisuma. Mensaje tachasquine. Oligo Pachagumanta, Otavalo Manta, Casa Sumacta, Taita Dios Talabán. Y muchas gracias, Lema. Dios es mi fortaleza, licenciado. Buenas noches. Desde Machala, provincia de El Oro. Lluvias de bendiciones. Gracias, querida familia Lema. Dios es mi fortaleza. Amén, amén, en Machala. Muchas gracias. Huguito, buenas noches. Rebequita. Saludos en San Martín. Gracias, querida.

Muchísimas gracias, querida hermana Estercita Pucuna. ¿Cómo está, querida hermana? Buenas noches. Ayituta, Ligo Pachago, querida hermana Estercita Pucuna. Gracias, papito Dios, te cuide, te bendiga. Dios les pague, se les agradece de corazón por su mensajito y gracias. Dios les pague de corazón. Hermana, muy buena noche, Estercita Pucuna. Muchas gracias, hermano José Manovanda, Anita. Hola, Dylan, saluditos desde la capital. Buenas noches, Imanaya, capital de los ecuatorianos. Manda, hermano Danielito Shuish, Imanaya, Huauquico, Ayillacho, Conampunya, Kainashkangi, Huauqui, Danielito Shuish. Muy buenas noches. Saludos cordiales, licenciado Eugenio, excelente su programación. Gracias, querido.

mamita Hortensia, mis cuñaditas desde Guayaquil, full sintonía. Hermana Normita, papito Dios bendiciacho, Dios solo pague.

0: Saludos en el oriente ecuatoriano, Wauqui Daniel Guamán. Para la constructora Majín, estamos full producción. Bendiciones, buenas noches, Danielito Guzmán. Buenas noches.
1: Mi hermanito.
0: Muchas gracias, querido.

5:18. Gracias, Luchito. Buenas noches. Muchas gracias, segundito Quispe. Cordiales saludos, hermanos. Que el Señor les bendiga desde la capital de los ecuatorianos. Joselito, un saludo en Guiñatús grande para mamita Natividad Cuji, papito Manuel Morolema. Espero que sea así, así está.

Pito Dios. Gracias, Luchito, por las buenas nuevas de Jesucristo en esta noche. Segundito L.Y., buenas noches, licenciado. Estamos full sintonía aquí en Queens, Nueva York.

bueno. Buenas noches, Cambacuyasca, Huermisita y Anacocha, mi Samuelito. Saludos, Tacachanti, Gran Manga. Luisito Auquilla, Imanaya, Huauqui, Pastor Luis Auquilla. Buenas noches.

Instituto, hermano querido Emanuel Amar, buenas noches. Estéreo Buenas Nuevas 95.3, Riobamba, Villamanta, mi alabadune, saluda.

Emanuela, buenas noches. Hola, Julie. Muy buenas noches, saludos cordiales para mi esposito, hermano William Quito, desde Boston, Massachusetts. Dios se lo pague, hermano. William Quito, desde Boston, Massachusetts. Saludos cordiales, buenas noches, hermana Julie. Y Dios se lo pague, hermana Grace Adriana Orden, ¿qué tal?

0: Juanita. Hola, querido Juanito, por favor, buenas noches. Juanito, Guacharisca, Juanito. Machka, saludos, buenas noches. Ya mi rucuyanchi, Nacho, Juanito, y maningui. Oiga, gracias, papito Dios, cuida con huaquichico. Papito Dios, te agradecido. Yo solo pague, Juanito, muñay. Achka, saludos, cambatuque y familia, camaguarmisita, guaguacuna. Yo solo pague, cuchillami, pague ni pane. Caizú, mactú, tapi.
1: Jesús, eres la fuente.
0: Hola, grupo hermanos Pilco, ¿cómo está? Saludos, amigo Eugenio, desde Sijalpa. ¿Cómo está, queridos hermanos? Muy buenas noches, Ayituta. Grupo hermanos Pilco, saludos, amigo Eugenio, desde Sijalpa. Una excelente noche. Dios les pague por su mensaje el día de mañana.

Mario, solo pague Huauquico, Panico, Yayito, mamita. Linda alabanza. Oro mucho Jerusalén. Quito Yacta, buenas noches. Obelino Guamán.

vídeo se lo pague, hermana Carito y Aucán. Y a Chusa Maricún, que merenda Kung, que pani Carito y Aucán. Saludan, guiño cap.

Mundial, allí tú, Taninji. Bueno, caigo en la casi actual con la 2023 B. Cantascas, una galavanza con acá. Bueno, su auquinirca. Punta Cricona, Cantasca, con su maguyarín, nispa. Caigo en la tañamana, cantan pinacho. Hola, doña Yoyita, buenas noches. Hola, Herminio Cepeda, muy buenas noches. Automotores, Yuki Lema, muy buenas noches, saluditos desde Cuenca. Querido hermano Benjamín Yuki Lema, desde Automotores, Yuki Lema, buenas noches, Ayituta. Dios se lo pague, camba, saluditos, manta. Querido hermano Cuencapi, hermano Benjamín Yuki Lema, Automotores, Yuki Lema, pitaitamito, bendiciacho, cuidacho, Ayituta, Wauki, Benjamín Yuki Lema. Juan Carlos Ñamo, hola, hola. Bueno, que hay Punta Cricuna, Taita Dios, Talabasca, Talabasca.

Bueno, Dios solo pague, Caimica. Punta Panicuna, Casa Sumacta, Taita Dios, Talabasca. Hola, hermano Néstor, buenas noches, hermano. Saludos desde Cantón Naves, laborando y escuchando el programa. Gracias, querido Néstor. Una linda noche, que Dios te bendiga. Aricha Samikan, bueno, con Ampun, Yakuna, lo actual, Kakutinkas, Nakantan, a ver, voy a...

muchas gracias, querida Malvi Tualombo. Buenas noches, hermano. Estoy escuchando en el sur de Quito. Gracias, querida Malvi Tualombo. Papito, Dios te bendiga.

Dios, ¿y vos, hermana María Manuelita? Catazo, Filadelfia, Manta, Uyarín, Caitucuí, canta Cruz. Y Dios se lo pague, hermanita María Tenesaca. Chay, cosilla, chunguito, Manta, pague, panico. Alexito Pilco, saludos hermanos, muy buenas.

Avanza, Dios lo pague. Cuna sea pa Musanini. Punta criscuna, taitamitota. Serviscuna, casna sumacta a la mar. Paicuna cam, a lo primero. Bendito, amado Dios, los primeros, Nacho, casa, huyarín. A ver, huya, pay, a ver. Hermano Luisito Hipo, gracias, Tino Picuacita, huyachinir, cañalla, huyachilla. Hermano Robinson Chiluisa, gracias. Querido Robinson Chiluisa desde los Estados Unidos. Hermana Carmita Yasaka. Señorita Azucena, ¿cómo está? ¿Ya estás descansando? Llegando del trabajito. Saludos, hermano Eugenio. ¿Cómo está mi hermanita? Señorita Azucena. Desde Quito para... Saludo para mi papito segundo, mamita María, aquí en Riobamba. Gracias, querida hermana, señorita Susanita. Perdón, Azucena, Azucena. Dios les pague. Gracias, Huguito. Buenas noches, Caimicán. Rosita Pomavilla, ¿cómo está, hermana? Buenas noches. ¿Qué tal ha pasado? Gracias todavía. Despierta y gracias por su visita y gracias por el saludito. Buenas noches, hermana Rosita Pomavilla. Hermana María Alicia Camas. Buenas noches. ¿Qué tal, hermanita? Buenas noches, hermano Eugenio. Dios les bendiga. Amén, amén. Y los cuide siempre. Saluditos de parte de hermana María Alicia Camas. Gracias, papito. Dios les cuide, les bendiga. De igual forma para usted, querida hermanita. Juanita, ¿cómo está, hermana Suelita Yumbo? Saludo desde España. Estás en España, Suelita Yumbo. Qué lindo. Gracias, papito. Dios te cuide, te bendiga. Hermana Suelita Yumbo en España. Gracias, papito. Dios te bendiga. Buenos días. Ya está ya amaneciendo. Suelita Yumbo. Gracias, Huguito. Huguito. Y gracias, Laurita Yungán. Dios les bendiga, hermano. Amén. Caimicán, suma alabanza. Punta Criscuna, Taita Dios.

Dios, Señor eterno. Muy agradecido a Papito Dios. Gracias, hermanitas. Paikuna mi campun, tataita Dios, tak. Chasquicuna, la vacuna. Hermano Dani, saludos cordiales. Por favor, póngame la de Saulo. Ok. Dios, Niukanchi, Wangambato, Manta, Imanaya. Dios solo pague. Paikuna, Dios, Niukanchi, Wangkashna, Taita, Dios, Talaban. Uyash.

que escucha su emisora. Qué lindo, Pastor Manuelito Cris. Papito Dios bendice a Chungayituta. Y acá en Bagal avanza todavía chicha por último. Dios se lo pague. Samaringa, Parringapa. Radio trabajan mis 24 horas del día.

mañana Henry Obama. Gracias. Muchas gracias, hermana Glorita Baño. Manaya, los tiempos, pan de pinto. Muy buenas noches, querido hermano. Bendiciones, espero que estés muy bien. Gracias, papito Dios. Oportunidad, Tacarahuasca. Yuka, saludos, allí Tucuscani. Agui, Panico, canto. Ambas oraciones con Amanda, Yuka, salud, Manta. Muri, bondito, Samurcani. Rufi. Bañonaya, acá hay micrófono, Pirrimangata. Hay momentos, hermana Glorita Baño. Hay palabras de ánimo y oraciones con la cara escamada. Ay, hermana Glorita Baño. Agradecine, hermana Glorita Baño. Machica, saludos, Camba Cuyasca, Cosito. Camba Huahuacuna. Papito Dios, cuidacho, huaquichicho. Querida hermana Glorita Baño, que Dios te bendiga, te cuide. Una linda noche por el Señor y descanse, mañana será otro día. Gracias por sus lindas palabras y gracias por esos ánimos. Momentos muy duros cuando estuve casi ya queriendo viajar de aquí. Pero gracias a Dios, Dios me ha dado la oportunidad. Hoy estoy para estar frente a los micrófonos dando gracias a papito Dios. Gracias, hermana Glorita Baño. Que Dios te bendiga en todo momento. Una linda noche. Hermano José Moisés Tenelema. ¿Cómo está, querido hermano Moisés? José Moisés Tenelema. Saludo para todos los oyentes de la provincia de Chimborazo. Desde Machala, provincia de El Oro. Saludo hasta Cachanguauqui, José Moisés Tenelema. Tuco y que el Chimborazo, Vica y Radio Tahuí, Junatami. Saluda a Nini. Muchas gracias, Yadi Chacón. Hola, la noche, Blanquita. ¿Cómo está, querida hermana Blanquita Naula? Muchas gracias, papito Dios te bendiga. Una excelente noche. Querida hermana, licenciada Blanquita Naula. Saludo para sus hijitas, saludo para sus hermanitas, saludo para su mamita. Buenas noches. Gracias, querida amiga, hermana Blanquita Naula. Una excelente noche.

Hermana Marita Chimbolema de Urán Pimanaya. Buenas noches, hermanos. Saludos. Dios les bendiga siempre. Siga adelante con la bendición de Papito Dios. Amén, amén, amén. Muchas gracias, querida hermana Marita Chimbolema, Camba Familia. Tuki Kunapa, Hachka, saludos de Urampi. Y Hachka, saludos.

querido hermano Fusilla Walkie, Marianito, licenciado Marianito Yumaya, Cambacuyasca, Huermitita, Guaguacuna, Pachka, saludos, querido amigo hermano.

Acá Casna Sumacta Alamán. 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Papito Dios, ta Servispa. Querido hermano.

0: noches.
1: Cristian Nazareno, Guadalimanta.
0: Muchas gracias, Fundación Jesús Ana, buenas noches. Queridos hermanos, amigos, desde mi fondo de mi corazón me despido agradeciendo a Dios y a

me levantaré con la bendición de Papito Dios. Gracias. Una linda noche. Buenas noches. Ecuador. Hola, hola, hola, hola, hola. Nispa. Taita Dios, Taita Pito. Causa y salud, vida. Mañana chupito. Buena caspaca. Agua pacha, pito, mangapa. Dios solo pague. El hombrecito se ha ido.

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1: Veintidós horas. Un minuto.

0: horas, 45 minutos.
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amor de Dios está en cada uno de nosotros. El que no ama a su prójimo no conoce el amor de Dios. Por tanto, amémonos unos a otros como Dios nos ama, porque Dios es amor.

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1: Gracias.

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1: 23 horas. 30 minutos.
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0: Una hora. Un minuto.
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1: Una hora, 15 minutos.
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0: 30 minutos.
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0: una hora, 45 minutos.
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0: 2 horas. 15 minutos.
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1: 3 horas. 1 minuto.
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0: 30 minutos.
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0: 3 horas 45 minutos.
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0: 24 horas. Un minuto.
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0: 4 horas 15 minutos.
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0: horas. 15 minutos.
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1: 5:30.
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Ya mi charinchi, las 5 de la mañana, 48 minutos. 5 de la mañana, 48 minutos. Gracias, Leonel Romo. 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Minutos y las 6 de la mañana, 11 minutos y las 6 de la mañana, 95.3 buenas nuevas. 11 minutos y las 6 de la mañana, 95.3 buenas nuevas. 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

9:06 de la mañana, 95.3 Buenas Nuevas, Huilla y Cunahuan Samuni, Huilla y Cunatapi Chapamuni.

cordiales, mi estimado Proyecto Lázaro. Buenos días, ¿cómo estás desde Venezuela? No entiendo nada, pero estoy escuchándonos.

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1: 6:01. 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

0: 15 minutos.
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Saludos cordiales, buenos días, kunan

mañana, 20 minutos. 6 de la mañana, 20 minutos. Buenas nuevas. Buenas nuevas, cambaladito, cambajuchito, canguantandaya, compañía catinchi, guiarinchi. Saludos cordiales, muy buenos días, Tabito, guapi. Buenos días, saludos cordiales para mis hijos, Luisito, Emily, Cubi, Martínez. Y para mi esposita, María Martínez, Cubi. Les saludo. Les solicito una alabanza de solista Estrellita, Nishkami, Tobitas, buenos días. Saludos cordiales, solista Estrellita, Pastanto, Tachurapa y Nishkami. Segundo remache, bendiciones, saludos.

diccionario hasta el fin. Saludos cordiales, dime Anaya, Dios solo pague y gracias por tocar la pantalla. Mamá Delia Villalobos, buenos días, Imanaya. Gracias por ese quiéreme, visionario. Hasta el fin, allí ya tu

que arriba esos ánimos, échenle ganas. Pito Dios, bendicía a Chucuna Caizuma, Tutamanta. Pachito Yungán, Ayilla Chucapangui, provincia de Santa Elena, península Puyacupi, Cambacuyas, Cormisita, Anita. Cuna, Ayilla Chucapangui, saludos cordiales, allí Tutamanta. Yo solo pagui, Canguya Cuscamanta, saludos mi estimada licenciada Albita, bendiciones, aquí a Full Sintonía.

0: 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Jueves tutamanta, jueves tutamanta. Uy, hay que canto, uy, hay que canto.
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ti. Gracias, mi querido hermano. Soy Manaya Tascapangui. Estamos a full sintonía en el mercado mayorista de Riobamba, ya laborando. ¡Qué lindo! Que Dios te bendiga, porque el trabajo es una bendición de Papito Dios. Amigo hermano Gasparcito Pala, no invitaste a tu campaña, Gasparcito. Saludos cordiales, Lisa Picangui, Riobamba.

¿Qué tal, Danielito? ¿Qué tal amaneció? Allí ya, Chocapanguichi. Con el que hay jueves tu tamanta, te da Dios, causaita, salud, ta vida, tamaña chisca. Gracias, papito lindo, se suma gofoto mi manta. Marita Huerta, y Manaya, Marita, ya chupacariscangue. Hay alegría en mi corazón, porque Cristo me perdonó y me dio la oportunidad. Hay alegría en mi corazón, porque Cristo tiene esa misericordia para dar un día más de salud y vida. Hay alegría en mi corazón, porque estoy junto a la familia, junto al esposo, a la esposa, papito, mamita. Hay alegría en mi corazón, porque aún tengo el trabajo, aún tengo el negocio. Hay alegría en mi corazón, porque Dios me ama y me da la oportunidad para corregir mis errores. Hay alegría en mi corazón, porque Cristo me ama. ¡Arr!

Tangui Manaya y Manaya. Saluditos cordiales, buenos días desde aquí de Pichincha, esa linda emisora que tiene programa. Gracias, mi querido hermano José Simbaña. Ay, Pichincha y Mapuyacushkangi. Saludos cordiales, muy buenos días, Ayillacho, familia Pichincha. Familia Simbaña, alabado, Ayitutamanta. Hormidita, Huabacuna, Ayillacho Capangi.

0: Ay, me hallo en calle. Kevin Roldán, buenos días, familia Roldán Paltán, en Chausán, San Alfonso. Buenos días, Chausán, San Alfonso, Puyascuna, familia Roldán, familia Paltán, Ayiyachu, Canguichi, alabado. 6 de la mañana, 30 minutos, 95.3, Cambaladito, Cambajuchito, Canguantandaya, Apurangi, Pacarimumi, Achiyamumi, Pacarimumi, Achiyamumi, Apurangi, Apurangi.
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Así es, papito Dios, Jaimito Sorensí. Hola, feliz día jueves desde Riobamba, Jaimito. Buenos días, Jaimito. Guillermo Naula, igualmente, bendiciones, hermana. ¿Cómo está, Guillermito? Allí ya Chucangue, hola, hola, buenos días, saluditos, Nelson Tawacundo. Muy buenos días, Niachu Jataringue, Richeringue, Apuraricungue, Nelson. Juanita Zambrano, buenos días, Juanita. Imanaya, Pacariscangue, Achillashcangue. Sasayata, Guillermo, Naula, Nishkami, saludos cordiales. Buenos, buenas tardes, buenas nuevas. Acá ya tenemos una de la tarde con 34 minutos. Una de la tarde con 34 minutos de España. Marca esa hora, buenos días, buenas tardes. Y saludos ya, 7:34 allá en Nishkami. Saludos cordiales, buenos días, Guillermo. 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

¡Aleluya, Jesucristo! Saludos desde Santiago de Quito, sierva, hermano Francis. Buenos días, Himanaya. Ayayacho, pacariscangi. Conancay tutamanta. Sasami Uyarinchi 95.3, buenas nuevas. Cambaladito, cambacuchito, canguantataya. 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Conancay, jueves tutamanta. Guamote, feria marricucuna. Randinaman, katunama. Buenas nuevas.

6:45, 6:45. Buenas nuevas. Francis Vizcami igualmente haciendo la invitación a todos los oyentes al Gran Congreso Nacional Vizcami, hermano Francis, que empieza desde hoy hasta el día domingo en la Iglesia Evangélica Jesús del Buen Pastor. Saludos cordiales, Kunankai Punyamanta, Congreso Internacional Callarinín, mi Iglesia Evangélica Jesús del Buen Pastor. Maya Huel, buenos días, gracias por tocar la pantalla, mi querido hermano, saludos cordiales. 6:46, 6:46, 96.

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Desde Guanujo, buenos días, Imanaya, cantón Guanujo, parroquia, Guanujo, parroquia, Guanujo. Allí ya Chucanguichi, familia Chimbo, allí Tutamanta, hermano Raimundo, allí ya Chucapangui. Saludos cordiales, ñacho Jatarispo, Mayaman, Yuxiricungui, ñacho Desayunangui. Saludos cordiales, doctor Jonathan. Saiz, Imanaya, allí Tutamanta. Paika prepararijo, ay chirijo, maijan de repente estómago, nanaiwan,

piñata con Garingiman, doctor Jonathan Sáiz. Buenos días, especialista en gastroenterología y endoscopía digestiva. Doctor Jonathan, apurangue, kunankaisuma, tutamanta, ni a mí las 7 de la mañana, tu como, apurangue, desayunas, pacampis. 6 de la mañana, 49 minutos. Saludos cordiales, ingeniero Teodoro Milán, Grupo Río Mil, ingenieros y arquitectos. Allí ya Chucanguichic, muy buenos días, alabado. Allí Tutamanta, ingeniero Norberto Milán, ingeniero Vladimir Milán, ingeniero arquitecto Nerwin Milán, arquitecto Paul Paucar, buenos días. Y Manaya, Apurarikunguichic, Cayoras, oficina y mata, Pascanama, Ringapa. Ay, Ministerio de Agricultura y Ganadería, Chimbapurita, Yapimi, Chuquienda, Ladito, Hatun Letrero, Grupo Río Mil, Ingenieros y Arquitectos. 10 minutos y las 7 de la mañana, Dieguito Guamán, buenos días, Dieguito, ¿cómo estás? Saludos cordiales. Allí

almuerzos y cena nutritiva. Que su alimento sea su medicina y su medicina sea su alimento. Su mazopita, romerón. 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Cuidaringui, por favor. José Cocha, saludos mi hermana desde la capital de los ecuatorianos, familia Chafla Cocha. Allí ya chukanguichi, familia Chafla, familia Cocha. Muy buenos días, Ernesto Atupaña. Buenos días, Ernesto. Alabado allí tu tamanta. Hola Albita, a los tiempos, saludos cordiales desde Cantón Durán. Ernesto Atupaña, muy buenos días. Ayiyachu Kapangi, Imanispa, Chingariskangi, Imatukurkangi, Maimanrirkangi. Saludos cordiales. Hermana, una alabanza, Dios eterno, amigo fiel. Gracias, Nispamika y Kishka Kachaska. Lenin Pinduizaka, buenos días. ¿Cómo está Lenin Pinduizaka? Ayiyachu Kapangi. Muy buenos días, alabado. Valentino Merlon, allí tu tamanta, Dios solo pague por compartir la pantalla. Tu que crees con acá, Dios,

3 minutos, 6 de la mañana, 53 minutos. 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yendo, qué estás haciendo, por dónde vas y mata Ruracún.

Dios te ve, Dios te ve. Mira bien el camino en que vas, en que andas, la decisión que vas a tomar. Pedrito Bacasela, buenos días, Pedrito. Imanaya, Yechucapangui, José Pupiales. ¡Feliz día! Un fuerte abrazo de Rompecostilla. ¿Cómo está, Pepito? Allí ya Chucapangui, saludos cordiales. Elizabeth, buenos días. Anderson Joel, Chacumán, Yucailla, 14. Hola, buenas tardes. ¿Me puede mandar número de río? Del río, el que es el... Elizabeth, buenos días. A ver, Ernesto, tu paña, caipimi, can mañasca, cantito, uyarimi, kunanjay tutamanta, 2 minutos. Y las 7 de la mañana, recta final, manchayamunchik.

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Buenos días. 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

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Amado Dios, denos sabiduría e inteligencia para vivir bajo tu voluntad, amado Dios. Gracias, Papito Dios, por su amor, por su misericordia. Gracias por un día más de esta bendición. Señor Dios, no nos deje, guíenos con su Santo Espíritu para vivir bajo tu voluntad. Y en tus manos encomendamos nuestras actividades de este día, hoy jueves. Papito Dios, gracias y agradecemos en el nombre de nuestro Salvador, Señor Jesucristo. Amén, amén, amén, amén, amén, amén, amén. Buenos días, Ecuador. Una excelente mañana en esta mañana. Buenos días, Ecuador. 7:17 a.m, señoras y señores. Hoy jueves 23 de julio del año 2026. Señoras y señores, gracias por su fiel sintonía. Amigas y amigos, bienvenidos.

Gracias, papito Dios. Venimos ante tu presencia, amado Dios eterno, para darte la honra y la gloria a ti, amado Dios, en esta mañana. Gracias, papito Dios, por la vida. Gracias, amado Dios, por la salud. Amado Dios, Señor eterno, gracias por la familia. Papito Dios, gracias por el trabajo, por este medio de comunicación. Radio

0: Gracias a la gente linda que ya se conecta. Dios les pague. Buenos días, buenas tardes en Europa. Buenos días en Norteamérica. Buenos días en el puerto principal, en la ciudad de Guayaquil y en la capital de los ecuatorianos, en Cuenca, en Machala, en Loja, en Galápagos, en el oriente ecuatoriano. Muy buenos días, una excelente mañana. Buenos días.
1: Hawanyang, mami, rinda acá.
0: Muchas gracias, Judy. Rogel, ¿cómo está? Muy buenos días. Querido hermano Franklin Viñán, buenos días. Muchas gracias, hermanito Franklin Viñán en los Estados Unidos de Norteamérica.

Buenos días, licenciado. Saludo desde Quito, centro histórico. Desde la capital de los ecuatorianos. ¿Cómo está, querida hermana Olguita? En esta mañana, ¿qué tal amanecido? Ya está en el trabajito. Buenos días, querida hermana Olguita. Que el papito Dios te bendiga. Un lindo día en el centro histórico de la capital de los ecuatorianos. Muchas gracias, querida María Manuelita. Buenos días, que papito Dios te cuide. María Manuelita.

Muchas gracias. Segundo Cacuango, ¿cómo está, estimado querido hermano? Segundo Cacuango. Hola, hermano, buenos días. Saludo para mi papito José Cacuango en la comunidad Huiñatus Chico. ¿Cómo está la gente linda?

27 minutos, 7 horas con 27 minutos. Momentos de irnos a una pausa comercial. 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

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Y Tukui, Grupo Río Mil, ingenieros y arquitectos, saludos cordiales en esta mañana. Buenos días,

Que Dios te bendiga en Ibarra. Querido José Piales, buenos días, una linda mañana. Cuidado, cuidado, dice, ¿no? Muchas gracias, buenos días. Nunca volverá a llamar. Están resentidos, dice, ¿no? Muchas gracias. 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Buenos días. 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Buenos días. Muchas gracias. Atención, atención. Hola, querido Pingo. Saludos para mis padres queridos allá en Santo Domingo de los Colorados, desde Nueva York, querido Pingo.

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señor concejal del pueblo del gobierno autónomo descentralizado municipal de Cantón Riobamba. 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Buenos días, saludo para sus hermanitos, Lichito, sus hermanitos y para todo el personal que ya está listo en el trabajo para atender con calidad y calidez en importadora Quillo. 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

buenos días, una excelente mañana. Saludo para sus hijitos, para su hijita, para el control de calidad, querida hermanita. Buenos días, ¿cómo está?

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Saludo para el gerente Ivancito, mi hermana Rosita Gigano. Y para todo el personal, buenos días, buenos días. Una linda mañana, se les agradece de corazón. Buenos días.

Curicama, Catbay, buenos días. Hola, ¿qué tal? Jorgito, tu banda. Buenos días, licenciado Eugenio Yuquilema.

0: Muchísimas gracias, señoras y señores. Pedimos mil disculpas, vamos a una cadena. Será unos minuticos, ¿sí? Por favor.
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suben los depósitos bancarios de 43 mil millones de dólares a 65 mil millones de dólares. Tenemos récord de reservas internacionales, tenemos estabilidad fiscal, riesgo País Bajo. Esos son...

0: ejemplo, dice que probablemente si es que lo hubiese sabido,
1: de verdad, sí, sí, yo dije 2003, pero eso es para la corrupción.
0: Hubiésemos estado en otra posición ahorita, pero esto solo va a funcionar si es que trasciende gobiernos y si es que se hace el seguimiento debido, ¿no? Entonces, en un país que políticamente está tan polarizado, ¿cómo se convierte esto en una política de Estado? Y también, ¿qué mecanismo de seguimiento se empleará para que no quede solo un documento y termine siendo realidad? Yo he escuchado que, y he leído, hemos escuchado, ministro, usted, que se siguen KPIs, por ejemplo, en su gobierno. Entonces, ¿se estarán implementando estos KPIs? ¿Qué mecanismo de seguimiento estarán implementándose?
2: A ver, primero, más que un país que está polarizado, está en un proceso de transición el Ecuador. Está en un proceso de transición institucional, generacional, también de grupos que antes controlaban, grupos de poder, otros grupos delincuenciales también que estaban metidos en los gobiernos locales y en el gobierno nacional. Entonces estamos en un proceso de transición. La inseguridad no es solo el asalto que hay en el barrio pobre. La criminalidad está en contratación pública, está en gobiernos, está en lavado de dinero, está en el narcotráfico, está en el tráfico de combustibles. Todo eso, en este momento estamos en un proceso de transición. La gente cuando escogió a Daniel Noboa como presidente en 2023 y lo volvió a escoger en el 2025, era para que no haya impunidad. Pero se quejaban, ¿por qué no agarramos a las cabecillas? ¿Por qué no agarramos a los de cuello blanco? Y se lo agarran los de cuello blanco y dicen que es persecución política. Entonces, hay una incoherencia también en cierta crítica. Lamentablemente, en este país, la criminalidad se metió en la función judicial, se metió en la política, se metió en alcaldes, en prefectos, en asambleístas. Lamentablemente, estaba todo tan podrido que tuvimos que tomar acciones muy duras para entrar en un proceso de transición y que después haya estabilidad institucional. Una vez que haya estabilidad institucional, es más fácil seguir la agenda 2040, porque yo, si hay un momento en que me voy a querer ir y ya acabar cualquier periodo constitucional y me voy feliz de la vida, pero tiene que seguir esto, tiene que seguir,
3: o sea, va a estar 8
2: el
3: años.
2: Orden.
3: La estabilidad institucional no toma un periodo, toma 2.
2: Sí, bueno, ni siquiera vamos uno completo, vamos 2 años y medio todavía.
3: Casi 3, señor presidente.
2: Bueno, en noviembre.
3: Faltan 4 meses.
2: En noviembre 23.
4: Ajá, ¿y a ese tema vamos?
3: No, pero permítame atar un cabo suelto de lo que elegiste al secretario general de la administración. Ya, porque como él comparte con el presidente, ya se sale acá fácil. Ya, usted pasó de manejar 12 o presidir 12 empresas, sectores del Estado, a 6 gabinetes intersectoriales. Tiene ahora
5: interinstitucionales.
3: Mucho más. Ok, interinstitucionales. Tiene más cobertura y responsabilidad que antes. ¿Cómo se va a administrar usted para darle eficiencia a esa función?
5: Carlos, la Secretaría de Administración Pública fue creada

0: para hacer ese seguimiento y monitoreo a todo el Ejecutivo. No solo son los ministerios, son las empresas públicas, son las adscritas. Mi responsabilidad es transversal e integral de monitoreo y de seguimiento. ¿Para qué? Para asegurarme que el plan de gobierno se cumpla, para que la palabra del presidente Daniel Noboa se cumpla.
1: Pero y en eso ha sido siempre un secretario general de la administración. ¿Cuál va a ser la diferencia?
2: Pero no le diga que es más de un trabajo, porque después me va a pedir un pocotón de días laborables de vacaciones. Pero tiene 20 trabajos. Sí. Se va a ir 3 meses de vacaciones.
1: 6 gabinetes internos.
2: No, es un puesto. Es la Secretaría de la Administración Pública. Usted ya le está multiplicando, está que le apoya los 90 días de vacaciones.
0: Usted está validando mi argumento cada que pido vacaciones.
2: No. Uy, va a estar sufrido entonces el resto del año.
1: Decidir él los 6 gabinetes intersectoriales.
2: No, el presidente. Él coordina, es el secretario de Administración Pública. ¿Quién encabeza el gabinete? El presidente de la República.
1: Y su rol,
2: como ha sido siempre.
1: Su rol es monitorear.
0: Monitoreo y seguimiento.
3: Ok, hablamos de escoger y vamos aquí a las seccionales.
0: Pero en los 20 días de vacaciones no tenemos.
2: No. Es el rey de los puentes. Dice, me voy 3 días laborables, pero agarra desde el viernes anterior, se va los 3 días porque es feriado jueves, viernes y regresa después de 10.
3: Se vienen las seccionales y ADN ya presentó sus candidatos. Usted habla de escoger, nosotros escogimos a usted precandidato.
2: Aquí ya lo está poniendo rojo.
3: Yo quiero saber por qué escogió a Cintia Viteri para la alcaldía de precandidata de la alcaldía de Guayaquil.
2: ¿Por qué la escogí a Cintia Viteri? Creo que es una buena candidata, creo que está en contacto con las necesidades de la gente y está lejos de la discusión de los políticos.
3: Pero sí, es cierto.
2: Está lejos de la discusión. Político, está cerca de la discusión de la gente. Eso la posiciona ella en cualquier encuesta y lo pueden ustedes investigar como la más opcionada al día de hoy, y por eso obviamente todos los días va a recibir ataques, siempre va a recibir ataques, porque también en ese municipio ha habido grupos de poder en los últimos años que han controlado ciertos negocios, y esos negocios pues obviamente le molesta que se los toquen. Puente Alterno Norte, que está en la mano de prefectura. Agua, basura. Todo esto son temas sensibles. Y obviamente a alguien le molesta. Yo vi el otro día en un video, le estaban pasando la carpeta del Puente Alterno Norte, Interagua y todo así, de una persona a otra. Y yo digo, ¿cómo te vas a pasar de uno al otro esa carpeta de la basura, la carpeta del agua, del alcantarillado, esa carpeta de Ovía, esa carpeta del Puente Alterno Norte? No puede ser.
3: ¿Pero le inclina usted a escogerla porque ella ha sido la más opcionada de acuerdo a sus números? ¿O porque hay una visión conjunta de lo que Guayaquil va a hacer?
2: Hay una visión conjunta de lo que se quiere hacer en Guayaquil, y que es una ciudad que vea hacia el futuro, que trabaje en conjunto con el gobierno para devolverle su grandeza y que exista coordinación de seguridad con el gobierno nacional. Uno de nuestros grandes problemas de seguridad ha sido el municipio actual y Segura EP.
1: Señor presidente, el problema es que usted dijo ADN no irá en alianzas, porque creemos en la creación de figuras propias. Asimismo, un proyecto político lleva 2 años. La gente a veces no mide un partido que lleva 2 años. ¿Qué tiene que tener? Tiene que tener a sus figuras propias. Sí. Ganen o pierdan las elecciones.
2: Puede ver nuestra lista de concejales.
1: Tienen que tener los valores del movimiento. Tienen que haber salido del movimiento. Le quiero poner exactamente lo que usted dijo, porque fue más claro que yo. Mira.
2: ADN no irá en alianzas, no, porque creemos en la creación de figuras propias. Asimismo, un proyecto político recién lleva 2 años. La gente a veces no mide un partido que lleva 2 años. ¿Qué tiene que tener? Tiene que tener a sus propias figuras. Ganen o pierdan las elecciones, tienen que tener los valores del movimiento, tienen que haber salido del movimiento, porque si no, ¿cuál es el mensaje que le das a los jóvenes que recién ingresan al movimiento? Dicen, bueno, yo podré estar aquí 10 años y pues haga lo que haga. De repente agarran a alguien, a un viejo político, y lo ponen de candidato. Yo que llevo 10 años aquí me quedo fregado. Ya. No podemos establecer esa dinámica equivocada, sino darle a nuestros jóvenes y darle a nuestras figuras la opción de participar. Un movimiento no se vuelve, es raro, inclusive, que en 2 años se vuelva la principal o la segunda fuerza política del país. Es muy raro.
1: Ahí lo tiene.
2: Correcto, está afiliada a ADN, número uno, figura propia. Es figura propia.
0: Ya. No es alianza.
2: Exacto, no es alianza. Okay. Punto 2. Mire las listas de concejales.
1: Sí, sí.
2: Eso a la
3: ¿Quién está en la
2: lista? A la troncha de la carpeta le molesta.
1: Está Zaida Rovira.
2: La troncha de la carpeta va a estar súper molesta con eso. Va a estar súper molesta. ¿Sabes? Los que están atrás de Interagua, los que están con el Puente Alterno Norte, los que están en el tema de la basura. La troncha de la carpeta, esa misma troncha, es la que va a estar muy, muy molesta con lo que está pasando.
1: La razón es, yo decía en un comentario el viernes pasado, ella desarmó el modelo exitoso que levantó Guayaquil, comenzó con Febres Cordero y consolidó en 19 años de voto. ¿A esa persona va a poner usted en la alcaldía de Guayaquil?
2: A ver, pero yo sé que usted es cheerleader de Jaime Nebot, pero la mano derecha, JJ, ¿dónde está? Nadie sabe, anda como una sombra. Y la mano izquierda, que es Montes, está en la cárcel del Encuentro. ¿Usted me está hablando que eso es exitoso?
1: El modelo de administración del municipio.
2: La mano izquierda de ese modelo está preso y la mano derecha está desaparecida.
1: Ok, yo no le voy a contar lo que Jaime Nebot dice que soy, porque no me veo con él 3 años.
2: Pero mano izquierda y mano derecha.
1: Está bien, está bien.
2: Entonces, aparte de eso, si fuese así, Roche va a arrasar pues con el 80%.
1: Ya, aquí hay que dar y recibir sorpresivo. Otra cosa, espérate un ratito, que está buenísimo. No, lo mejor de él es cuando se pica, déjalo.
2: No, no.
1: El otro, usted dijo una cosa de la alcaldía de Quito, como quien no dice nada, dijo, tenemos un acuerdo con un candidato a la alcaldía de Quito para prolongar el metro hasta Calderón. O sea, usted da por hecho primero que Giovanna Ovidia va y no tiene cambio, y segundo que va a ganar. ¿De dónde nace su certeza para ese cálculo?
2: A ver, mi certeza, creo que va a ganar porque tiene las mejores propuestas. No tengo la certeza, es lo que creo. Es una figura nueva, le va a tocar hacer una campaña dura, es una figura joven y tiene un buen proyecto. Tiene el proyecto del metro, tiene el proyecto del Atahualpa. Eso, la gente quiere ver un Quito diferente.
1: Ok, después dato otro cabo suelto que te dije que dejó Perú.
3: Rodrigo.
4: Presidente, el voto joven en cada uno de sus triunfos electorales fue decisivo, pero en las últimas elecciones, en la consulta popular, no fue así. ¿Cómo reconquistar el voto juvenil de cara a noviembre?
2: Creo que hubo mucha confusión en la consulta popular. Y creo que no hicimos la mejor campaña tampoco. Los otros hicieron una buena campaña. No se trató tanto del mensaje, sino un tema de levantar resentimiento y levantar un rechazo. De que creo que ganando las 4 preguntas de la consulta estaríamos mejor como país, seguro. Ahora hay que comunicar mejor. Carlos nos va a ayudar.
1: Cuente con eso de paso.
2: Hay que decir las cosas como
1: no,
2: son.
1: Cuente con eso, sí, sí.
2: Y hay que.
1: Cuente con eso.
2: Nuestras ideas, cada uno de nuestros proyectos, los gobiernos seccionales y los proyectos nacionales, que ahora son elecciones seccionales, son temas mucho más locales, son temas más cerrados, son temas más del barrio, del alcantarillado, iluminación, parques, es otro tipo de. Y cada candidato deberá comunicar. El gobierno central no debería de hacerle comunicación a cada candidato. El candidato va a velar y con su propio equipo va a velar pues también por en un futuro por la gente de esa ciudad, de esa parroquia, de esa provincia.
3: Presidente, el movimiento Amigo fue suspendido un viernes por lo tarde.
1: ¿Cómo?
3: Amigo de lo ajeno.
1: Claro.
3: Por favor. Ay, ¿por qué Amigo de lo ajeno?
0: Porque eran los mismos personajes que están en una investigación previa de lavado de activos en el movimiento anterior. Entonces, el fiscal general hizo ayer declaraciones públicas donde lo único que hizo fue actualizar al Tribunal Contencioso Electoral esa información.
3: ¿Cuáles son esos elementos comprobatorios? Porque a la ciudadanía le hace un poco de ruido que cuando se pregunta la respuesta pueda ser que la investigación es reservada. Entonces, si usted nos puede comunicar cuáles son esos elementos comprobatorios para comprender la suspensión en un tiempo que incomoda.
0: Claro, mira, yo voy a seguir lo que se comunicó ayer por parte de Fiscalía General del Estado, que es básicamente hay una investigación de lavado de activos iniciada por la unidad de activos de la Fiscalía General del Estado, donde se desconoce el origen de cierto financiamiento en la organización política, y eso es lo más importante. Creo que Fiscalía está haciendo su trabajo de investigación, que para esa es la función principal de ellos, y nosotros desde, por ejemplo, la UAFE, estamos brindando toda la asistencia técnica que Fiscalía nos requiere para sustentar su investigación.
3: Ahora, en las precandidaturas, como bien usted hizo la precisión, son precandidaturas. ¿Podemos esperar más cambios? Porque realmente el cambio de la semana anterior movió el tablero.
2: Sí, pues nos falta un hombre para el momento de primer concejal. Entonces, pues ahí estamos tratando de convencerlo.
1: Pero están José Delgado, la doctora Sin y Zaida Rovira.
2: No, ahorita está, bueno, Zaida es una, está Toto Reyes, de hombre está Villarroel.
1: Fernando Villarroel, me faltaba eso.
2: Fernando Villarroel. Y en la parte rural tendremos una joven figura nueva.
1: ¿No le ha confirmado José Delgado?
2: No. Ya. No nos ha confirmado.
1: Ok.
2: Por eso, pero si quiere, usted puede venir.
1: No.
2: Unirse al proyecto.
1: Usted quiere rematar, mi señor presidente.
2: Unirse al proyecto. Pero sí, no.
0: A Rivadeneira le hiciste el mismo comentario y nunca más te quiero entrevistar.
2: No, en el caso del RC, Movimiento Amigo, pues porque se pasan ahora la gente que defiende a Ortega en Nicaragua. Está pues diciendo que acá está pasando lo mismo. Es como que cuatro ladrones se subieron a un carro. Se bajaron del carro y se subieron al otro carro. No dejaron de ser ladrones, no dejaron de cometer crímenes.
0: Solo cambiaron de vehículo.
2: Pero dice ahí, amenaza el amargado del ático, dice que quiere venir de cobrar. Aquí lo estamos esperando desde hace tiempo, que tiene que 8 años de cárcel que tiene que cumplir. Y pueden escoger cualquier otro partido que no se haya prestado para lavado de activos y que haya hecho primarias, cualquier otro, incluido el Partido Socialista Ecuatoriano. Ya tienen la paranoia de que no van a fregar con el Partido Socialista, que se lancen con el partido que quieran, que haya cumplido con la legalidad, porque hay movimientos nacionales que han hecho todo el trabajo de primarias, han tenido sus cuentas en orden, han hecho las cosas bien.
0: Y reportada a la UAFE.
1: Ya, tangencialmente tocamos el tema de seguridad, donde hay una serie de indicadores positivos, y la mayor novedad es el lanzamiento del nuevo Plan Nacional de Seguridad Integral, que tiene algo que tanto se había reclamado, pero lo vuelve más complejo. Ahí ustedes definen la seguridad integral como una condición que prioriza la protección de la población, ya en cuanto a derechos, libertades y garantías de los ciudadanos, la naturaleza mediante la preservación del entorno natural, el Estado desde su noción institucional. Es decir, es mucho más completo, pero mucho más complejo. Este documento de 176 páginas y más, ¿cuál será la novedad para esta vez desde el principio, como ustedes definen ahí, integralmente, ahora como todo el mundo lo dice, articuladamente, que funcione?
2: Es otra etapa de la lucha contra estas mafias. Es definitivamente otra etapa, y es una etapa más compleja, porque es una etapa más sensible, de simplemente la acción en calle es romper estructuras que están en la función judicial, romper estructuras que están, estructuras políticas, estructuras en gobiernos seccionales, es atacar al corazón de la criminalidad y también dejarlo sin recursos. Y darle prioridad ¿a quién? A las personas, no a los criminales. Darle prioridad a las familias que sufren día a día por la inseguridad, en vez de darle prioridad pues a los criminales, como en este caso la Revolución Ciudadana siempre ha intentado.
1: Eso significa que cuando ustedes han logrado, como en Durán, que es un caso excepcional, recuperar lo que llaman la soberanía del Estado ahí, limpiar esa zona con las Fuerzas Armadas y la policía, bajar el nivel de delincuencia, que el Estado se volque integralmente a suplir los demás servicios de atenciones, pero no ocurre. Y cuando las Fuerzas Armadas se van, en el caso de que ocurra, son desalojados enseguida. ¿Cómo completar o cerrar esa fase que usted dice que en verdad es una nueva etapa?
2: Porque tiene que haber coordinación con los mismos GATs. Cuando tienes un GAT que te juega en contra, que su agencia de tránsito te juega en contra, que su empresa de agua te juega en contra, que sus bomberos te juegan en contra, que
0: el
2: su empresa de seguridad
0: te juega en contra. El semáforo principal de Durán, que siempre le toma mucho.
2: Su empresa de seguridad te juega en contra. Cuando hay instituciones locales que tienen muchos menos controles de contra que el gobierno central, porque son gobiernos autónomos descentralizados. Cuando tienes esa contra constantemente y 7.800 millones de dólares se da a los GATS contra, pues es más difícil.
1: De ahí cuando... lo importante de ganar las elecciones seccionales.
2: Es importantísimo. Yo no he dicho que no. Yo he dicho que es una elección sumamente importante en seguridad, en desarrollo económico y en prestación de servicios a la gente.
3: Ahora, presidente, el plan de seguridad sale con un titular y se pregunta si es obligatorio. Y quizá la audiencia no termine de comprender cuál es la novedad, porque esto es un plan que se publicó en marzo, que se eleva a decreto recientemente y que entiendo que lo que hace es eliminar políticas públicas de seguridad establecidas en el gobierno del expresidente Lenín Moreno para establecer nuevos objetivos, nueva articulación, y en ese sentido...
5: Bien, señoras y señores... Habíamos enganchado la entrevista del presidente Daniel Noboa. Vamos a continuar nosotros con nuestra programación. Señoras y señores, vamos también a estas horas.

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0: A través de la radio estéreo Buenas Nuevas 95.3. Muchas gracias, querida hermana Rosita, nene. Gracias por su mensajito. Buenos días, licenciado Eugenio. Cordiales saludos desde Lorca, Murcia, España. Y que tengas un excelente día. Muchas gracias, Rosita Tene. Muchas bendiciones en su bonito programa que cada mañana nos alegra. Muchas gracias, querida Rosita Tene, su amado esposo. Una excelente mañana. Que papito Dios te cuide, te bendiga. Una linda tarde. Nos vamos a una pausa, señoras y señores.
1: 8 horas. 1 minuto.
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0: Eugenio, cordiales saludos desde Lorca, Murcia, España. Y que tengas un excelente día. Muchas gracias, Rosita Tene. Muchas bendiciones en su bonito programa que cada mañana nos alegra. Muchas gracias, querida Rosita Tene, su amado esposo. Una excelente mañana. Que papito Dios te cuide, te bendiga. Una linda tarde. Nos vamos a

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Manita, un lindo, una linda tarde en Europa, en Lorca, en España. Muchas gracias, querida hermana. Mario Salao.

ecuatorianos, honrados trabajadores. Échele ganas, queridas hermanas ecuatorianas. Hola, viajeros por

Hola Wilmer, saludo para la familia Maggi, Lema y la comunidad Lirio desde Manhattan, Nueva York. Wilmer, Maggi, arriba esos ánimos, Wilmer. Y saludos en Lirio para la familia Maggi, Lema, papito, mamita, sus hermanitos, hermanitas, sobrinitos. Wilmer, Maggi, échele ganas, querido.

0: Hola, dice, buenos días, ¿cómo está mi estimado amigo, Alex Huashpa? Excelente su programación. Saludo para la familia Huashpa Simbania. Póngame unita del maestro, gracias.
1: Que para todas alcanzas.
0: Ay, ganado.
1: Yo soy

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1: 9 horas. 1 minuto.
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0: 15 minutos.
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0: 9 horas, 30 minutos.
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0: 45 minutos.
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0: minuto.
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0: horas.
1: 15 minutos.
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0: horas. 30 minutos.
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0: horas, 45 minutos.
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0: 12 horas. Un minuto.
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0: 11 horas, 15 minutos.
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0: 11 horas 30 minutos.
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0: 11 horas 45 minutos.
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0: 12 horas. Un minuto.
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0: 14 horas. 15 minutos.
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0: 12 horas. 30 minutos.
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0: 12 horas 45 minutos.
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1: 13 horas. Un minuto.
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0: 13 horas. 15 minutos.
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0: 13 horas. 30 minutos.
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0: 13 horas 45 minutos.
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1: 14 horas. Un minuto.
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0: horas, 15 minutos.
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0: 13 horas. 30 minutos.
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0: 13 horas 45 minutos.
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Adiós. Llámanos al 2942-457. Tus mensajes 099-14-14-000.

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1: 15 horas. Un minuto.
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0: horas. 15 minutos.
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0: 30 minutos.
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1: 15 horas, 45 minutos.
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1: 16 horas. Un minuto.
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0: 15 minutos.
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0: 16 horas 30 minutos.
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0: 45 minutos.
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0: 17 horas. Un minuto.
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10: Don Angelito, por favor, queremos un traguito, hombre.

0: horas. 15 minutos.
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0: horas. 30 minutos.
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5: Contéstame, por favor. Dame
6: cuenta. Yo no.
5: ¿Aló?
6: ¿Aló?
5: Con la amiga que conocí ayer, por favor.
6: ¿Con quién?
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6: Estúpido imbécil. Ella es mía. No vuelva a molestarme.
5: Puede ser, por Dios, no puede.

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1: Compadre, ahí está pues, la que pudo ser y no fue. Ama para la zona. Ah, Siri Manacho. Señor Kamaki Pincho. Calma. Ay, ay.

0: 45 minutos.
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1: 18 horas. Un minuto.
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0: 8 horas 15 minutos.
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1: Hola, ¿qué tal amigas y amigos? Muy buenas tardes, bienvenidas y bienvenidos al informativo Buenas Nuevas correspondiente a este día, hoy jueves 23 de julio del 2026. Bienvenidas y bienvenidos al informativo Buenas Nuevas. Señoras y señores, gracias por su compañía en esta tarde. Vamos a revisar la información de carácter local, nacional e internacional a través de su informativo Buenas Nuevas.

Señoras y señores, vamos con el desarrollo de la información de su informativo Buenas Nuevas. Atención a esta información, señoras y señores. Ayer se inauguró una de las obras muy importantes por parte de la prefectura de Chimborazo. Inauguró la vía Gatazo Centro Hospital de la parroquia de Cajabamba, Cantón Colta, y esto con la participación de los beneficiarios de las comunidades de Gatazos de Cantón Colta y el prefecto provincial. Inauguró esta obra importante con bombos y platillos, con bandas y también recibieron en agradecimiento a las autoridades como el prefecto de la provincia de Chimborazo, el ingeniero Hermel Tayupanda, una obra de 1.5 kilómetros, una inversión de 103.752,84 que se beneficiarán los agricultores para poder ser más fácil de poder sacar la producción de este importante sector de los Gatazos del Centro Hospital Gatazo. Fue inaugurada por el prefecto de la provincia de Chimborazo.

Más informaciones, señoras y señores, atención a esta información. EP Rutas de Riobamba. Riobamba fortalece su visión de movilidad sostenible tras misión técnica en Colombia, con el objetivo de fortalecer las capacidades técnicas e impulsar proyectos de movilidad sostenible para Riobamba. Del 13 al 17 de julio, una delegación de Empresa Pública de Movilidad Rutas de Riobamba, EP Patricio, en una misión técnica en Colombia organizada y auspiciada por la cooperación alemana. Durante la visita, la delegación recorrió el sistema de buses integrados Transmilenio,

0: Esto es en Bogotá, Colombia, que en donde recurrió el sistema de buses integrados Transmilenio en Bogotá, Colombia, y mantuvo un intercambio de experiencias con la empresa pública Megabus en Pereira, entidad que articula un modelo eficiente de transporte público urbano. Cristian Villafuerte, su gerente de planificación estratégica de la empresa pública de movilidad Rutas de Riobamba, destacó que esta experiencia permitió conocer modelos exitosos de gestión y fortalecer las capacidades institucionales para avanzar hacia una movilidad más eficiente y sostenible. Esta misión técnica nos permitió fortalecer nuestras capacidades de operación hacia una movilidad sostenible. Analizamos experiencia enfocadas en la integración del sistema de transporte urbano, la implementación de una tarifa unificada y la transición hacia vehículos eléctricos y como una alternativa para reducir el impacto ambiental y mejorar la calidad de servicios, señaló. La misión reunió a representantes de empresa pública de movilidad de Riobamba y Barra Loja, operadoras de transporte, además de delegados de Ministerio de Transportes e Infraestructura, la Asociación de Municipalidades Ecuatorianas, AME, y la Agencia Nacional de Tránsito, ANT. Villafuerte enfatizó que uno de los principales desafíos para Riobamba es lograr la integración del sistema de transportes público mediante mecanismos como la caja común y otras alternativas de gestión que permitan mejorar la eficiencia operativa y la sostenibilidad financiera de las operadoras. Asimismo, explicó que las acciones implementadas recientemente en la ciudad, como cambio de direccionalidad de varias vías, constituye un paso importante para la consolidar corredores seguros y eficientes para el transporte público. Lo que hemos trabajado con el cambio de direccionalidad nos permitirá crear corredores más seguros y eficientes para el transporte público. Estamos dando un primer paso hacia un sistema moderno integrado. Durante estos 5 días de trabajo en Colombia, levantamos propuestas y esquemas de proyectos y buscan impulsar la movilidad sostenible en Riobamba y romper las barreras del miedo para explorar nuevos modelos de gestión más eficiente y rentables para las operadoras, concluyó. Esto es la información de EP Rutas de Riobamba en lo que tiene que ver de la visita en Colombia y de los cambios que se ha dado en estos días las 4 calles aquí en la ciudad de Riobamba. 18:38, señoras y señores, momento de irnos a una pausa comercial.
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Y un minuto, señoras y señores, a través de su informativo Buenas Nuevas. Atención a esta información del Consejo Nacional Electoral. Chimborazo capacitó a los medios de comunicación y a proveedores de vallas publicitarias sobre el sistema de promoción electoral. El Consejo Nacional Electoral Chimborazo capacitó a medios de comunicación y proveedores de vallas publicitarias sobre el sistema de promoción electoral. La Dirección Nacional de Promoción Electoral realizó este jueves 23 de julio un taller especializado sobre el manejo de su plataforma técnica dirigido a representantes de los medios tradicionales como radio y televisión y digitales, así como a proveedores de vallas publicitarias de Chimborazo y Bolívar. La directora provincial Viviana Velarde Rosero destacó la importancia de estos espacios para asegurar una difusión responsable del contenido político durante los comicios. La capacitación técnica fue liderada por la Coordinadora Nacional de Promoción Electoral, Gioconda Guillín, junto al analista ingeniero Diego Flores. Y se estructuró en dos momentos claves. Primero, un bloque teórico sobre reglas y normativas del sistema, y segundo, una fase 100% práctica de herramienta. El evento se realizó desde las 11 de la mañana hasta las 16 horas 4 de la tarde en la sala de capacitación de la Delegación Provincial Electoral de Chimborazo, con una asistencia de 48 medios de comunicación de la provincia de Chimborazo y Bolívar. Con estos encuentros, el organismo electoral reafirma su compromiso de trabajar de la mano con los actores clave de la comunicación para consolidar la transparencia en los próximos procesos electorales. Esto en el Consejo Nacional Electoral de Chimborazo se dio esta capacitación. 18 horas con 44 minutos, señoras y señores. Vamos también con más informaciones a través de su informativo Buenas Nuevas. Atención a esta información. La información que tenemos de carácter nacional a través de su informativo Buenas Nuevas. El día de hoy se dio una entrevista, el presidente constitucional de la República, Daniel Noboa, en una estación radial en la ciudad de Guayaquil, para dar a conocer los avances de los trabajos de las obras, y esto también fue retransmitida por este medio de comunicación. Otra información, atención, la información de carácter nacional. Atención a esta información. El presidente Daniel Noboa dio inicio a la construcción del primer tramo del equipo puente, del quinto puente. Esto es la construcción del primer tramo del quinto puente en la ciudad de Guayaquil. Vuelve a ser protagonista este trabajo del quinto puente de la ciudad de Guayaquil. La primera etapa del proyecto contempla una inversión de 134,8 millones y la construcción de un viaducto y obras complementarias en el sur de Guayaquil. El presidente Daniel Noboa destaca inversión de más de 2 mil millones para proyectos de quinto puente y corredor Novol Progreso. Lo vamos a construir, manifiesta el presidente Daniel Noboa.
El gobierno de Daniel Noboa ejecutará también un plan agresivo de inversión desde mes de septiembre, y el presidente Daniel Noboa impulsa obras para la ciudad de Guayaquil, anuncia parque en Monte Sinaí, avances en el quinto puente valorado en 1.800 millones de dólares. Más informaciones, señoras y señores, a través de su informativo Buenas Nuevas. La información de carácter nacional. Atención a esta información, señoras y señores. En cuanto a la economía, estos son los productos ecuatorianos que entrarán a Canadá con un 0% de aranceles inmediato. Esto es la información de los productos ecuatorianos que ingresarán a Canadá con 0% de aranceles inmediato. Otra información en cuanto a las secciones seleccionales 2027. Las elecciones seccionales militantes de la RC se podrían buscar candidaturas para otros partidos. También es la información de carácter nacional. Más informaciones, señoras y señores. El ministro Jaramillo, el Tratado de Libre Comercio con Canadá entraría en vigencia a finales de este año. Es decir, en este mes de diciembre será este Tratado de Libre Comercio con Canadá que ingresaría con 0% de aranceles. Más informaciones, señoras y señores, feriados. Así estará el clima en las playas de Salinas, Playas Montañita, para el feriado de este julio por la fundación de la ciudad de Guayaquil. Es otra de las informaciones, señoras y señores. Más informaciones, señoras y señores. Trabajé 40 años, pero mi pensión no llegó al máximo. El error que cometen miles de afiliados del Instituto Ecuatoriano de Seguridad Social es otra de las informaciones. Más de 5.000 estudiantes llenaron de color y tradición el centro de la ciudad de Guayaquil al celebrar sus 491 años de la fundación de la ciudad de Guayaquil este 23 de julio en la ciudad de Guayaquil, en el puerto principal. Otra información, atención, esta información en cuanto al deporte. En el Tour Francia, victoria ecuatoriana, Richard Carapaz conquistada la etapa 18 del Tour de Francia 2026 con una exhibición magistral en la altura de montaña en Francia. Nuestro representante Richard Carapaz, el ecuatoriano que sigue cosechando los triunfos en Francia. Más informaciones, señoras y señores, en cuanto a la comunidad, la Armada Nacional conmemoró con un detún los 85 años de combate naval de Jambelí con la participación del ministro de Defensa Giancarlos Llofredo, quien participó en estos 85 años del combate naval de Jambelí de la Armada del Ecuador. 18:51, señoras y señores, el feriado 2026 arranca en la ciudad de Guayaquil con la expectativa de recibir a 40.000 visitantes en lo que tiene que ver por la Fundación de Guayaquil,
los 491 años. Señoras y señores, vamos también con otra información. Atención a esta información. La información de carácter nacional. Balacera en Cumbayá, no fue un secuestro. La policía detalla los pasos que sucedió. La balacera en Cumbayá, no fue un secuestro. Policía da detalles lo que pasó. Delincuentes a bordo de tres motocicletas y un automóvil interceptaron al conductor de otro vehículo, quien repelió el ataque. Por ahora sigue las pericias de este percance en Cumbayá. Balacera en Cumbayá, policía investiga intento de robo cerca de una universidad. Adolescente fue retenida con un bolso que contenía drogas en Quito. Más informaciones, atención, Ecuador tendrá 5 feriados nacionales más en el año 2026. Estas son las fechas de descanso que también podrían saber. Sí, muchas gracias, señoras y señores. Vamos también con las últimas noticias desde Cuenca. Candidatos correísmos en Cuenca podrán inscribirse nuevamente. Es otra de las informaciones de últimas noticias desde Cuenca del diario El Mercurio. Cuenca presenta también y Loja una agenda de vacaciones con rutas. Otra información, la visita del Papa León a Perú moviliza a los grupos religiosos de Cuenca para poder también ser parte de la visita del Papa en Perú, que está programado, y para los cuales los religiosos de Cuenca también se preparan para el encuentro. Otra información, señoras y señores, atención, tras la firma de TLC, Tratado de Libre Comercio con Canadá, que productos se importarán y exportarán con arancel cero. También es otra de las preguntas que lo hace Ecuador. Canadá firmarán un Tratado de Libre Comercio TLC este viernes 24 de julio, según anunció el viceministro. Otra información, señoras y señores, la información del carácter nacional. Desde Azuay, en el primer semestre del año 2026, Azuay ya no es la tercera provincia, es que más recauda impuestos en Ecuador. Eso es también la noticia en cuanto el semestre del 2026, Azuay ya no es la tercera provincia que más recauda impuestos en Ecuador. Bien, señoras y señores, gracias por su fiel sintonía en esta noche a nuestros amigos y amigas. Agradecerles la información de este día jueves 23 de julio del 2026. Gracias, hasta aquí su informativo Buenas Nuevas, y gracias por su fiel sintonía. Señoras y señores, muy buenas noches.

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0: 19 horas. Un minuto.
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